0: zapateando, zapateando, zapateando.
1: La familia González Vega, señor José Alboredo.
0: Un sentimiento para ti, Checha Pollas. Somos Sensual Caricia. ¡Vuelva ya!
1: ¡Recorriendo el peguetero! Y nos vamos para Rodríguez.

0: 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Bueno, queremos saludar una vez más a nuestros amigos de Radio
1: La Mejor. 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
0: 7 de la noche y 29 minutos.
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2: 7 de la noche y 56 minutos.
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6: 8:02 p.m.
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2: 8 de la noche y 27 minutos.
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2: 8 de la noche y 31 minutos.
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0: 9:01 p.m.
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2: 9 de la noche y 27 minutos.
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2: 9 de la noche y 31 minutos.
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5: 10 de la noche y 2 minutos.
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0: 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Muchísimas gracias, Stephanie Castillo, la sonerita de Callao.
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3: 10 de la noche y 30 minutos.
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5: 11:02 p.m.
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6: 12 de la noche y 2 minutos.
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0: es tener la certeza de lo que se espera, la convicción de lo que no se ve. 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
2: Una de la mañana, 54 minutos.

0: 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Oye, se viene
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27 años. ¡Vamos a bailar, mi gente!

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3: 4 de la mañana, 56 minutos.

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2: Vamos, Miguelito. ¿Qué pasó, muchachos?
3: ¿Cómo estás, amigo Renzo?
4: Te cuento, Dino. Yo siempre llevo esa mujer. La llevo en mi mente y en mis recuerdos. 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
3: Pero hermano, esa relación no te hace bien. Han pasado por muchos problemas y finalmente decidieron terminar la relación, y creo que es mejor. Aunque yo sé que aún vive esa mujer en tu pensamiento y en tu corazón, y que han pasado muchos momentos juntos difíciles de olvidar. Pero esta vez yo te digo, amigo Renzo, olvídala.

0: dinero.
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0: aplauso para la única tropical de esta chura. Señoras y señores, una historia de amor para todos ustedes. Si te gustó, venga
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1: Es tu radio La Mejor 91.7. Edición domingo, fin de semana. ¿Cómo estamos? Buenos días, parte norte de nuestro querido Perú. Hoy domingo, fin de semana, hoy domingo 19 de julio. En el mes de la blanquirroja. ¿Cómo estamos, mi consentida reina del hogar? ¿Cómo le están pasando? Bonita, hermoso fin de semana compartiendo a través de la número 1 Radio La Mejor 91.7. Te saluda Gabriel Domínguez en este bonito, hermoso domingo. Te acompaño rumbo hasta las 7 de la mañana.

estamos en un cambio de horario. Desde las 5 de la mañana hasta las 7 de la mañana. Por motivo de fuerza mayor. Hoy nos quedamos. Hoy ingresamos de 6 a 7 de la mañana. Pequeño inconveniente por ahí con nuestra unidad móvil. De todas maneras, estamos instaladitos en nuestra cúpula radial. Para acompañar de rumbo hasta las 9 en punto de la mañana. WhatsApp totalmente habilitado. 900-090908. Edición domingo, fin de semana. ¿Cómo le están pasando? Antemano agradecerle al Divino Redentor, Papá Dios, por brindarnos la salud y seguir sobreviviendo. Llevarles una bonita inmensa programación hoy domingo, fin de semana. Vivirás en mi recuerdo. 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

¿Quién te crees tú? La chica de la única tropical. La chica de la única tropical, 6 de la mañana, 24 minutos. 6 de la mañana, 24 minutos. Ahora que nos cubren todo el territorio nacional en esta bonita edición domingo, fin de semana, compartiendo a través de los 91.7. Solito para la gente que nos sintoniza en el volante. Gracias por la sintonía. ¿Cómo estamos? Vamos, estamos mis amigos en la margen izquierda, Río Piún, una sintonía total, una sintonía inmensa de los 91.7. La gente que nos sintoniza en las diferentes estaciones de grifo comerciales, gracias por la sintonía. Para la gente de Agregados Muro, buena Jesús Muro. La gente de Agregados Muro, a full sintonía de los 91.7, es tu radio la mejor. Vamos, están mis amigos de Mercado Central, una sintonía total, los amigos en las diferentes arterias de nuestro querido Tambo Grande. Gracias por la sintonía. Saludito para la gente que nos sintoniza en La Rita, Barrio El Milagro, una sintonía total de los 91.7. Yo te seguiré y te alcanzaré. Edición domingo, fin de semana.

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Es tu radio la mejor. 6 de la mañana, 38 minutos. 6 de la mañana, 38 minutos. Edición domingo, fin de semana. 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

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Buena la señora Berta, full chamba en esta hora de la mañana, acompañándose con los 91.7, es tu radio, la mejor. Buena doña Berta, gracias por la sintonía. Una sintonía total de los 91.7, es tu radio, la mejor. 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Otro saludito para la gente que nos sintoniza en el volante, gracias por la sintonía. Una sintonía total de los 91.7, es tu radio, la mejor. Síguete comunicando con nosotros a través del 900-090908. Edición domingo, fin de semana, a través de los 91.7, es tu radio, la mejor. 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

Al corazoncito, los chicos de Corazón Sensual. 6 de la mañana, 53 minutos. Ahora que nos cubren todo el territorio nacional, edición domingo, fin de semana. ¿Cuántos vienen disfrutando de la programación de la número uno? Es tu radio, la mejor. Estamos llegando a la recta final. Punto final al programa, nos vamos. Nos reencontramos el próximo domingo. Dios mediante, cuando sean las 5 de la mañana. Hasta aquí nomás nuestra participación. Luego a las 7 de la mañana, un programa contratado. Luego a las 9 de la mañana, llega Sergio Rondoy. Será hasta el próximo domingo. Disfruten de un buen fin de semana. Disfruten de un bonito domingo similar. Sigan disfrutando de tu radio, la mejor. Mil gracias por la sintonía. Nos vamos con esta bonita, hermosa canción, Los Duros de América. ¿Qué tal, chancha de mi vecina?

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¿Qué tal, amigos, amigas de Tamo Grande? Muy buenos días, bienvenidos, bienvenidas a una edición, a nuestra primera edición de Buscando un Buen Alcalde, ¿no? Hemos querido iniciar el día de hoy, domingo 19 de julio, para poder compartirle a todos ustedes mucha información política, mucha información electoral, sobre todo presentarles el inicio de Buscando un Buen Alcalde.

El inicio de este programa estaba previsto para la siguiente semana, pero los tiempos apremian y hemos decidido empezar ya para poder darle cabida, invitar a todos los candidatos en este espacio informativo como es Buscando un Buen Alcalde. El día de hoy iniciamos nuestra primera edición de Buscando un Buen Alcalde. Y es oportuno contarles, manifestarles cuál es el objetivo de este espacio, cuál es el objetivo de este programa, qué es lo que se busca con este programa, señores, que inicia el día de hoy.

Muy bien, entonces, buscando un buen alcalde, amigos y amigas oyentes, es un espacio para decidir con información. Las elecciones municipales representan una de las decisiones más importantes para el futuro de nuestras ciudades y comunidades. Elegir a un alcalde significa elegir el rumbo que seguirá el distrito durante los próximos 4 años en temas tan importantes como la seguridad ciudadana, la agricultura, el empleo, la inversión, la infraestructura, el agua, la salud y la calidad de vida de la población. Con ese compromiso nace Buscando un Buen Alcalde, un espacio periodístico impulsado que busca contribuir a una ciudadanía mejor informada mediante entrevistas, análisis, debates con los candidatos que aspiran a dirigir los destinos de Tamborande y de otros gobiernos locales de nuestra región Piura. Nuestro propósito es ofrecer a la población un escenario donde los candidatos puedan presentar sus propuestas, explicar cómo piensan resolver los principales problemas del distrito y responder las preguntas que preocupan a los ciudadanos. Creemos que el voto informado fortalece la democracia. Por ello, este programa promoverá el análisis de los planes de gobierno, el contraste de ideas y la discusión sobre los grandes desafíos que enfrenta Tamborande: inseguridad ciudadana, generación de empleo, fortalecimiento de la agricultura, acceso al agua, educación, salud, infraestructura, transparencia en la gestión pública y oportunidades de inversión que contribuyan al desarrollo sostenible del distrito de Tamborán. Asimismo, el programa contará con la participación de especialistas, líderes de opinión y representantes de diversos sectores para poder enriquecer el debate con información técnica, análisis de contexto. Se presentarán estudios de opinión, encuestas, se analizará el panorama político regional, provincial y distrital y se revisarán experiencias exitosas de desarrollo que puedan servir de referencia para la gestión pública. En un contexto donde existen posiciones distintas sobre diversos proyectos de inversión, Buscando un Buen Alcalde promoverá que las opiniones y decisiones se sustenten en información verificable, argumentos y diálogos respetuosos, contribuyendo a que la ciudadanía pueda evaluar las diferentes alternativas para el desarrollo de Tamborán. Este espacio no busca decirle a la población por quién votar, busca que cada ciudadano cuente con más elementos para tomar una decisión consciente, libre e informada. Porque un buen alcalde no se elige por promesas, se elige por capacidad, liderazgo, honestidad y visión de futuro. Buscando un Buen Alcalde inicia hoy y las mejores decisiones comienzan cuando uno está bien informado. Con ese objetivo, amigos y amigas, nace Buscando un Buen Alcalde. Ese es el objetivo que busca este espacio. Hoy, si bien un poco tardío, eso lo reconocemos, hemos invitado a casi todos los candidatos para que participen de este espacio, para que envíen un representante. Hoy día vamos a sortear cómo se estila todos los procesos electorales para ver de una manera democrática quién es el primer candidato que viene a Buscando un Buen Alcalde, para ver quién es el primer candidato que participa de este espacio de información, de este espacio democrático que busca, sin duda alguna, señores, que la población esté bien informada y que tome una decisión sabia. Que tome una decisión sabia para que este 4 de octubre pueda elegir de una manera democrática. Buscando un Buen Alcalde nace con el objetivo, con el sano objetivo de brindarle un espacio democrático. Las elecciones municipales representan una de las decisiones más importantes para el futuro de nuestras ciudades y comunidades. Elegir un alcalde significa elegir el rumbo que seguirá el distrito durante los próximos
4 años en temas tan importantes como la seguridad ciudadana, la agricultura, el empleo, la inversión, la infraestructura, el agua, la salud y la calidad de vida de la población. Con ese compromiso nace Buscando un Buen Alcalde, un espacio periodístico impulsado que busca contribuir a una ciudadanía mejor informada mediante entrevistas, análisis y debates con los candidatos que aspiran a dirigir los destinos de Tambo Grande y de otros gobiernos locales de la región. Nuestro propósito es ofrecer a la población un escenario donde los candidatos puedan presentar sus propuestas, explicar cómo piensan resolver los principales problemas del distrito y responder las preguntas que preocupan a los ciudadanos. Creemos que el voto informado fortalece la democracia. Por ello, este programa promoverá el análisis de los planes de gobierno, el contraste de ideas y la discusión sobre los grandes desafíos que enfrenta Tambo Grande. Seguridad ciudadana, generación de empleo, fortalecimiento de la agricultura, acceso al agua, educación, salud, infraestructura, transparencia en gestión pública y oportunidades de inversión que contribuyan al desarrollo sostenible del distrito. Asimismo, este programa contará con la participación de especialistas, líderes de opinión, representantes de diversos sectores para poder enriquecer el debate con información técnica, análisis de contexto. Se presentarán estudios de opinión, encuestas, se analizará el panorama político regional, provincial y distrital y se revisarán experiencias exitosas de desarrollo que puedan servir de referencia para la gestión pública, ¿no? Este espacio no busca decirle a la población por quién votar, busca que cada ciudadano cuente con más elementos para tomar una decisión consciente, libre e informada. Porque un buen alcalde no se elige por promesas, se elige por capacidad, liderazgo, honestidad y visión de futuro. Buscando un buen alcalde inicia hoy y las mejores decisiones comienzan con la mejor información.

De una manera u otra hemos tratado de llegar a todos los candidatos para poderlos invitar. Desde la próxima semana inician las entrevistas. Desde la próxima semana inicia este proceso democrático, transparente que estamos llevando a cabo, invitando a todos los candidatos, a sus representantes el día de hoy, algunos han venido. Hay que rescatar que esto ha sido de un momento a otro, como les dije, este espacio iba a empezar recién la siguiente semana, pero la premura del tiempo nos obligó a iniciar ya este espacio democrático buscando un buen alcalde, ¿no? Y sus representantes de los candidatos, varios se han comprometido en venir. De todas maneras, nosotros tenemos dos fases para poder desarrollar ese proceso, dada la premura del tiempo y dado que a última hora hemos invitado a los candidatos, ¿no? Y eso lo reconocemos. Entonces, bajo esa premisa, nosotros, bajo esa salvedad, lo damos a conocer para que usted, amigo oyente, lo sepa, lo conozca, ¿no?

0: Muy bien, y de todos los candidatos, el primero en llegar, en enviar a su representante ha sido el mayor en retiro, Walter Roa Borneo, quien es candidato de Fuerza Popular, y él ha enviado a una señorita para su representación. Vamos a brevemente a saludarla para darle a conocer y para precisar que será el mayor Walter Roa la primera persona con la que vamos a iniciar esta fase de entrevistas en la próxima semana, pero de todas formas para que se presente y conocerla. Muy buenos días.
1: ¿Qué tal? ¿Cómo estás? Hola, ¿qué tal, Eder? ¿Cómo estás? Te saluda la señora Sandra Vilela. Yo vengo en representación del candidato Mayor Roa. Soy su teniente alcalde. Voy como regidora por el partido Fuerza Popular.
0: Muy bien, señora Sandra, muy bienvenida a este espacio Buscando Buen Alcalde. Gracias por venir, por la puntualidad también, por ser los primeros en haber llegado. Eso es ya un punto aparte en el distrito de Tamborán, en un distrito donde somos tan impuntuales. Ser puntual ya es un mérito. Cuéntenos brevemente, ¿por qué acompañar a Walter Roa? ¿Por qué participar en este caso tuyo como primera regidora de esta plancha de regidores que acompaña al mayor en retiro Walter Roa Borneo?
1: Como bien lo sabemos, en los últimos gobiernos Tamborande está atravesando una situación crítica debido a que la mayoría de los alcaldes no avanzó con Tamborande para nada, no han hecho poco o nada para que Tamborande se desarrolle. Entonces, cansada de estas cosas, de las injusticias que se están cometiendo, te lo digo personalmente, Tamborande cada día se está estancando más, a mi parecer. La mayoría de los candidatos están sacando beneficio de manera personal o de repente de sus personas más allegadas, ¿no? Y vemos que Tamborande se está atrasando. Entonces, cuando el señor Roa me propuso ir como su teniente alcalde, no lo dudé. Yo nunca he estado pendiente de la política, nunca he participado en ningún involucrada partido en la político. Política. Sí, jamás. Pero vi que el mayor Roa, como yo ya lo conozco desde hace muchos años, se hizo un gran amigo de mi padre, tiene una trayectoria muy buena, también ha trabajado en la Municipalidad de Tamborande en el gobierno del señor Pancho Ojeda y se ha destacado muy bien. Entonces, decidí acompañarlo, decidí apoyarlo, sabiendo de que era una excelente oportunidad y que no iba a defraudar al pueblo de Tamborande.
0: Muy bien, importante. En todo este proceso democrático, en esta participación política que te has involucrado ya, estás saliendo, me imagino, al campo, visitando otras realidades. ¿Qué nos puede decir de esto?
1: Claro que sí, nosotros todos los días salimos a campo, salimos a visitar a muchos caseríos. La realidad es muy triste, Eder. Encontramos que muchos comedores populares están desabastecidos, no están en condiciones como para poder alimentar ahí a las personas que lo requieren, ¿no? Vemos las trochas carrozables están deterioradas, vamos a los colegios, vemos que no están implementados, no tienen salas de cómputo, no tienen laboratorios. Aquí mismo en Tamborande las calles están deterioradas. Tamborande está en condiciones muy malas, la verdad. Es muy triste. Visitamos también a gente discapacitada que necesita ayuda. Yo creo que ya es hora de que algún alcalde empiece a trabajar por esas personas, porque cada día estamos peor, cada día vemos que en lugar de salir adelante por la niñez, por las personas que nos necesitan, no le estamos dando un buen futuro o no estamos creando un buen futuro para la niñez de Tamborande. Nosotros ya hemos vivido, como dicen, ¿no? Ya hemos pasado por muchas cosas, pero todavía podemos rescatar a los niños, a los jóvenes, y tenemos que trabajar por ellos.
0: Muy bien, muy bien. Muchas gracias, Sandra, por haber venido el día de hoy, por ser puntuales en esta convocatoria. Yo creo que eso habla mucho de la personalidad también del mayor Walter Roa, porque lo conozco y siempre Estila será así también, ¿no?
1: Definitivamente. Él habla mucho de los valores y en especial el valor de la puntualidad, ¿no? A todas las personas que trabajamos con él, a los que estamos con él, nos ha inculcado eso y por eso es que estoy aquí, ¿no? El día de hoy a la hora que se ha pactado.
0: Muy bien, muchas gracias. Entonces, me comunicas al Mayor Roa que la próxima semana iniciamos esta ronda de entrevistas con él como candidato de Fuerza Popular. Y una vez más te agradecemos por haber venido. No sé si hay algo más que quieras precisar, acotar.
1: Sí, quisiera hacer un llamado al pueblo de Tambo Grande. Quisiera que no pensemos ahora en nosotros. La mayoría de personas de Tambo Grande sabemos que hay personas que vienen detrás de nosotros y son los niños, son nuestros hijos, son nuestros nietos, son quienes van a sacar a Tambo Grande adelante. Pensemos en ellos en una mejor educación, pensemos en ellos en una mejor calidad de vida. Esta vez no hay que equivocarnos, señores, tenemos que aprender a votar, no regalemos nuestro voto. El Mayor Roa es una excelente opción para el pueblo de Tambo Grande. Ya van a escuchar sus propuestas la próxima semana, ya ha venido acá, la mayoría de personas ya nos conocen, ahora no pudo venir, está en un compromiso, ha sido invitado como jurado en la margen izquierda del desfile. Está cumpliendo con su compromiso, de lo contrario hubiera estado acá. Es una persona con valores, es una persona que quiere sacar al pueblo de Tambo Grande adelante. Por favor, el día 4 de octubre, pensemos bien en votar, señores, marquemos las 4K para que el pueblo de Tambo Grande ya no sea un pueblo atrasado, que sea un pueblo que mire al futuro y que salga adelante. Gracias, Eder.
0: Muchas gracias. Muy bien, hemos conversado con Sandra Vildela, ¿no?
2: Vilela.
0: Sí, muy bien. Ella es candidata a primera regidora, fue una lista que lleva el mayor en retiro Walter Roa Burneo por Fuerza Popular. Muchas gracias. Muy bien. También está con nosotros nuestro amigo, su nombre, por favor.
3: Bien, muy buenos días con todos. Quien les saluda es el ingeniero José David Juárez Flores.
0: José David, bienvenido, amigo, buenos días.
3: Gracias, Eder. Gracias por la invitación.
0: Yo pensaba que venían los dos juntos, pero de todas formas.
3: No, venimos con diferentes partidos políticos. En esta oportunidad estamos aquí representando al equipo de Acción Popular, liderado por el doctor y docente Darwin Hernández Zeta.
0: También, ¿no? Una personalidad en su campo, en su ámbito, muy parecida al Mayor Roa. Darwin es un gran profesional, ¿no? Eso no hay duda. Cuéntanos, amigo. Tú eres parte del equipo técnico, un apoyo, cuéntanos qué.
3: Bueno, yo soy parte del equipo técnico del doctor Darwin Hernández Zeta, ¿no? Venimos trabajando ya desde hace mucho tiempo, ya saliendo en los diferentes puntos, en diferentes caseríos, visitando para dar esta nueva propuesta de este nuevo proyecto político para nuestros hermanos agricultores y para la población de Tambo Grande.
0: Muy bien. ¿Por qué apoyar a Darwin Hernández Zeta? ¿Cuál es la cualidad, cuál es la propuesta que ha permitido que tu persona se adhiera a ese grupo político, a esa propuesta política? ¿Es por persona, es por el equipo, es por el partido?
3: Bueno, hay muchos factores, ¿no? Conozco a Darwin desde muy niño, ¿no? Sé la clase de persona que es, su personalidad, su humildad que lo define, ¿no? Como tú lo conoces, también él ha participado en muchos eventos no nacionales, sino también internacionales, para formar su vida política dentro y fuera del país. Y pues nadie es profeta en su tierra y hoy está aquí. Y eso es lo que me incluyó a mí participar y estar aquí formando parte de ese equipo para apalancar este gran proyecto político para nuestros vecinos, amigos, ¿no? Del distrito de Tambo Grande, para que este Tambo Grande sea mejor, sea de mejores oportunidades, no solamente para los jóvenes, sino para los adultos mayores, para nuestros hermanos agricultores, que cada día están olvidados por las autoridades. Y pues estamos aquí con este proyecto nuevo, un proyecto que desde hace muchos años se ha venido pensando y trabajando, pues, y nada más que apostar por el doctor Darwin Hernández Zeta y por este gran equipo y también por este partido político de Acción Popular, un partido de trayectoria, ¿no? Sabes, dos veces presidente de nuestro líder, el arquitecto Fernando Belaúnde Terry, y pues ahora estamos aquí participando con el equipo y con esto de Acción Popular, y también marcando que nuestro símbolo es la palana, ¿no? La palana, que es el símbolo del esfuerzo con nuestros agricultores, que con ellos han sembrado nuestros mangos y limones. Y aquí estamos para nuevamente estar postulando en estas elecciones del 2026.
0: Muy bien, amigo, te agradezco que hayas venido, la gentileza de estar desde temprano también aquí presente, de haber acudido al llamado. Cuéntanos, esta campaña política ha iniciado recién ya con más fuerza, aunque muchos grupos políticos ya están trabajando hace un año, dos años. Esto de las elecciones nacionales, presidenciales, nos ha tenido a todos entretenidos, por decirlo así, ¿no? Hoy ya el proceso electoral, elecciones municipales y regionales, ya está en su apogeo. Desde este mes hasta septiembre empieza ya una serie de propuestas, de campaña política con mucha más intensidad. ¿Cómo ves el escenario político aquí en el distrito de Tamorán?
3: Bien, como tú, o como ya misma la población lo ha visto, ¿no? Ya estos meses son decisivos para enfrentar las campañas, ¿no? Hay muchos partidos políticos que ya vienen trabajando, como igual viene Acción Popular, ¿no? Formando sus diferentes bases en diferentes sectores de la zona urbana y de la zona rural, ¿no? Es una campaña que prácticamente ya entró en su recta final y que ya estamos aquí también nosotros participando de estas elecciones porque queremos un Tamborán de mejor. Queremos un Tamborán de mejor, queremos un Tamborán de que realmente no sea atrasado por las autoridades que han venido siempre, sino que queremos que sea mucho mejor. Y aquí estamos con el proyecto de Acción Popular liderado por el doctor Darwin.
0: ¿Cómo ves en estos momentos al distrito de Tambo Grande?
3: El distrito de Tambo Grande, no ha cambiado mucho, ¿no? Políticamente seguimos viendo los mismos rostros de siempre en la política, ¿no? Y mucho más ahora con el nuevo cambio que se ha dado a nivel regional, a nivel nacional, y por qué no decirlo también a nivel distrital, que queremos que esto cambie, ¿no? Tambo Grande siempre no se ha visto desarrollado, no se ha visto impulsado por una nueva política, ¿no? Nuevamente estamos amenazados por un proyecto minero y nadie dice nada, ¿no? Entonces hoy queremos que en estas nuevas elecciones la gente aprenda a votar y tiene que dar un voto sincero, ¿no? Por eso es que los inculcamos, los invitamos a que puedan participar en estas elecciones que sean democráticamente libres. Y también decirle a la población, pues, que el proyecto de Darwin Hernández Zeta es un proyecto que está liberado con buenas intenciones y con las mejores intenciones de poder llegar a ser gobierno de la mejor manera.
0: Muy bien, te agradezco, amigo, por haber venido. Muchísimas gracias por estar aquí presente. El doctor Darwin Hernández Zeta continúa después del Mayor Roa en el proceso de las entrevistas, ¿no? Okay, sí. Muy bien, algunas palabras finales que quieras acotar ya.
3: Bien, agradecerte, Edar, ¿no? Agradecer a la Radio La Mejor por este espacio que le está brindando cada uno de los candidatos para que la población sea informada y que puedan decidir en las urnas este 4 de octubre, ¿no? Para que puedan ellos elegir, ¿no? Les invito yo a cada uno de ustedes, los pobladores, a que lean la historia, que lean la biografía de cada uno de los candidatos, ¿no? Para que puedan elegir y tener la mejor opción. Así que este 4 de octubre yo les invito a que marquen la palana del progreso de Tambo Grande, la palana que siempre nos ha defendido en las luchas agrarias. Quique, muchísimas gracias,
0: Eda. Muchas gracias, amigo. Muy bien, les agradecemos a nuestro amigo, ¿tu nombre era?
3: David Juárez.
0: David Juárez, y a nuestra amiga Sandra Vilela, por haber estado aquí. No hemos querido que esperen a los demás porque han estado desde muy temprano y eso implicaría que tengan más tiempo aquí dentro de la radio. Muy bien, vamos a una brevísima pausa y regresamos.

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0: Continuando con Buscando un Buen Alcalde, hemos tenido al representante del mayor en retiro, Walter Roa Burneo, candidato de Fuerza Popular, al representante de Acción Popular, del candidato doctor Darwin Hernández, Darwin Rubén Hernández Z. Tenemos acá a nuestro amigo Juan, ¿no? Juan, ¿tu apellido?
1: Cometivos.
0: Cometivos. Él viene en representación de Alianza para el Progreso. En Tamorán de su candidato, el profesor segundo Ramón Moreno Pacherres. Buenos días, Juan. Bienvenido aquí a Buscando un Buen Alcalde.
1: ¿Qué tal? Buenos días, amigo.
0: No, el primer micrófono.
1: ¿Qué tal, amigo?
0: Buenos Acércate, días. Por favor.
1: Ya, ahí, ¿está bien? Ya.
0: Buenos días, Juan Cometido, bienvenido a Buscando un Buen Alcalde. ¿Qué es la... esta... te agradecemos por haber venido primero, por estar aquí en el programa, por haber tenido ese desprendimiento de venir hasta acá hoy un domingo, muy temprano. Cuéntanos, amigo Juan, el profesor segundo Ramón Moreno Pacherres ya oficializó su candidatura desde hace 2 días, ¿no? Aproximadamente, que han hecho una presentación. ¿Por qué apoyas o por qué has decidido tú, como joven, apoyar al profesor segundo Moreno?
1: Bueno, amigo Eder, muy buenos días y muy buenos días a todo el pueblo de Tamborande. Bueno, me presento, soy el contador público colegiado Juan José Cometíos. Y bien, soy un joven como muchos que hemos decidido apoyar al profesor Moreno porque consideramos que es una persona sencilla, una persona que tiene liderazgo y una persona humilde. En la parte de humildad, el profesor ya lo ha demostrado con su programa social, que es Corazones que Ayudan, que cuando fue gobierno él le brindó

0: Hemos decidido optar por el profesor Moreno porque lo que queremos más que todo en la municipalidad es eso, es la experiencia que tiene el profesor Moreno, porque prácticamente ya estamos cansados de que la municipalidad lo quieran usar como una escuela para venir a aprender, por eso que ya no queremos más improvisaciones. Y la mejor opción que nosotros podemos ver es el profesor Moreno por su experiencia. Y por eso yo invitaría a los jóvenes para que se sumen a este gran proyecto que es Alianza para el Progreso, el profesor Moreno.
1: ¿Crees que después de haber tenido ya una gestión, un paso por la municipalidad, el profesor Moreno con aciertos y también desaciertos, hoy él es un hombre distinto, un hombre diferente?
0: Claro, es muy distinto, claro, es muy distinto. Veamos no tanto lo negativo, sino lo positivo.
1: Así es.
0: Rescatamos el profesor Moreno, ha hecho obras. Algo que nosotros queremos para Tambo Grande es justamente eso, obras. Y que no le cierren las puertas a las personas que más lo necesitan. Profesor Moreno es una gestión de puertas abiertas. Eso es lo que nosotros también nos impulsó a apoyar el partido político.
1: Muy bien, interesante, amigo Juan Comitivos. Es un contador público, un joven contador público, un profesional que ha decidido optar en esta oportunidad por el candidato segundo Ramón Moreno Pacherres, candidato de Alianza para el Progreso. Segundo Moreno también es una candidatura expectante, dado su experiencia de exalcalde del distrito de Tambo Grande. La campaña pasada también quedó en segundo lugar. ¿Qué esperan de esta campaña política, de este proceso electoral, un nuevo proceso electoral, con algunos actores nuevos y con otros que ya el profesor ha competido en la campaña anterior?
0: Claro, nosotros tenemos claro que en esta contienda política no solamente existen dos candidatos, ¿no? Existen una masa grande de candidaturas aquí en Tambo Grande. Nosotros esperamos, bueno, como todos, esperamos que la gente, como todo partido, lo que espera es ganar, ¿cierto? Entonces nosotros también esperamos que porque nosotros la tenemos clara, al tener la victoria, entonces nosotros desde el primer día vamos a empezar a trabajar en lo que Tambo Grande realmente necesita, porque nosotros cuando salimos a los diferentes centros poblados vemos las necesidades que hoy en día lastimosamente el gobierno actual los ha dejado abandonado, ¿no? Y nosotros tenemos que volver a decir a la gente que confíen, porque al día de hoy usted sabe que la política ya lo toman con otros ojos. ¿Por qué? Porque justamente las personas van, prometen y no lo cumplen. Bueno, el profesor Moreno, como yo le digo, él no habla, simplemente no va y dice promesas vacías, porque él ya lo ha demostrado. Y justamente eso nosotros los jóvenes vamos a seguir luchándola para que el próximo alcalde sea el profesor Moreno.
1: Muy bien, Juan, te agradezco por haber venido. Sé que la hora es un poco apremiante, el día también. Estamos ya entrando a una recta decisiva. De aquí julio ya está por terminar. Viene prácticamente agosto, septiembre. Y en octubre son las elecciones. En 2 meses, ¿qué esperan de esos 2 meses que están por venir para poder consolidar la candidatura del profesor? ¿O creen ustedes que ya están llegando al culmen de esta estrategia política que me imagino deben haber planteado como cada grupo político?
0: No, claro. Nosotros vamos a seguir trabajando porque usted sabe que la campaña se la trabaja hasta el último día. Si nosotros bien hemos empezado el lanzamiento de campaña hace 2 días, el día viernes, es por el tema mismo que ha venido pasando. Amigo Eder, usted, por un problema, nuestro gobierno regional, tenemos un nuevo candidato. Entonces, justamente que por eso recién hemos arrancado, pero nosotros seguimos trabajando en las bases, en los campos, en la ciudad. Y vamos a seguir trabajando, como le digo, hasta el 3 de octubre nosotros le vamos a seguir dando duro para que nuestro próximo alcalde llegue al sillón municipal.
1: Muy bien, Juan, te agradecemos, amigo, por haber venido el día de hoy. Muchísimas gracias por estar aquí presente. Ya para concluir, no sé si hay algo más que quieras precisar, acotar.
0: No, sí, invito a toda la población, invito a toda la juventud a sumarse a este gran partido político que es Alianza por el Progreso, que está

0: liderado por nuestro líder, el profesor Moreno Pacherres. Y sobre todo que este 4 de octubre marquemos las 4A, porque ya necesitamos, ya no necesitamos improvisaciones, necesitamos experiencia en la municipalidad.
1: Hablaste un tema importante que quería tocar contigo antes de que te termines. Era el candidato natural el doctor Gabriel Madrid, ¿no?
0: Claro.
1: Hubieron inconvenientes que ya todos los conocen. El doctor Gabriel Madrid había armado un equipo compacto dentro de la región Piura. Eso ya se conoce, se sabe también. Luego ingresó, después de muchos vaivenes, el ingeniero Reinaldo Gilbert Guzmán. ¿Cómo tomaron esto ustedes desde el grupo político del profesor Segundo Moreno?
0: Bueno, sí, bien sabemos que el doctor Madrid ya no va por un tema personal de sus juicios, pero bueno, el tema de Reinaldo, por una parte, nosotros lo tomamos de la mejor manera, porque es un hombre nuevo, es un hombre también político, es una persona que viene a sumar. Eso es lo que a nosotros nos interesa como partido, que sume y que no reste. En el caso del señor Reinaldo, es un ingeniero pues conocido, no es un ingeniero nuevo, no es un político nuevo. Y por nuestra parte, nosotros seguimos trabajando, siempre vamos a trabajar en línea, ¿no? Provincial, distrital, regional, eso no hay duda.
1: ¿Sí hay participación de los jóvenes dentro de Alianza para el Progreso en Tamo Grande?
0: Sí. Claro, sí hay participación.
1: ¿Sí hay jóvenes?
0: Sí, sí hay jóvenes. Campo, ciudad, sí tenemos juventud.
1: Muy bien, interesante, ¿no? Es bueno saber, yo sí he escuchado varios comentarios, pero nosotros lo trasladamos a veces en preguntas concretas para la población. Te agradecemos, Juan. ¿Hay algo más que quieras precisar ya para terminar?
0: No, nada más que este 4 de octubre votemos con conciencia, votemos con experiencia, votemos por un Tambo Grande mejor, ya no simplemente porque una persona nos cae bien o nos cae mal. Vemos los hechos, vemos las obras y nada más, amigo Eder.
1: Muchas gracias, Juan Comitivos, por haber venido el día de hoy aquí a Buscando un Buen Alcalde.

0: Muy bien, quiero agradecer de manera muy, muy, muy puntual a Sandra Vilela, el ingeniero David Palacios, Sandra Vilela, representante del mayor en retiro Walter Roa Burneo, candidato de Fuerza Popular, a David Palacios, ingeniero David Palacios, representante de Acción Popular, de nuestro amigo candidato, el doctor Darwin Rubén Hernández Zeta, y también a nuestro amigo el contador público Juan Comitivas, que representa a Alianza para el Progreso, con el profesor segundo Ramón Moreno Pacherres, ¿no? Jóvenes, todos ellos jóvenes, que tienen las cosas muy claras con respecto a sus candidatos y a su perspectiva de la vida con el distrito de Tamborán. Me da mucho gusto, de verdad, que el candidato Roa, el candidato Darwin Rubén Hernández Zeta y que el candidato segundo Moreno tengan jóvenes preparados, jóvenes listos para salir a la palestra pública, dar su opinión, defender a sus candidatos, defender su postura, defender su proyecto político sobre todo. Eso es ya destacable, reconocible y tenemos que precisarlo. En política no solamente hay cosas malas, hay cosas buenas. Y una de esas cosas buenas es la participación de la juventud. La participación de la juventud en este proceso electoral. La juventud, señores, no tiene por qué estar detrás para que le golpeen en la espalda y le diga, joven, tú eres el futuro. No, señores, los jóvenes son el presente que ya es hoy. Ese presente que es ahorita. Y el joven tiene que estar preparado para afrontar ese desafío político, social, desafío laboral. Por eso, señores, es que yo rescato muchísimo que estos candidatos, como ya lo dije, el doctor Darwin Hernández, el mayor de retiro Walter Roa y el profesor Segundo Moreno, involucren a la juventud en sus filas políticas. Eso es, se destaca, se reconoce, y nosotros hemos invitado a todos los candidatos. Se nos puede haber escapado uno que otro parte del apuro en el que hemos realizado toda esta gestión, todo este trámite para iniciar buscando un buen alcalde. Es parte de eso. Pero, señores, destacamos a los candidatos mencionados su compromiso con la juventud. Yo decía, los jóvenes no necesitan que les golpeen la espalda y le digan, tú eres el futuro. Los jóvenes son el presente que ya es hoy. Ese presente que nos pide desafiarlo, desafiarlo de una manera inteligente, preparándose, estudiando, aportando al desarrollo de nuestro distrito de Tamborán como ciudadanos comprometidos, con propuestas claras, concretas, en favor de nuestro distrito. Y desde nuestra tribuna donde nos toque, poder aportar con un granito de arena para sacar adelante a nuestro querido Tamborán. El bien común en nuestro querido distrito de Tamborán y todos sus centros poblados, sin ningún... una distinción, todo Tamborán en su conjunto. Margen derecha, margen izquierda, todo Tamborán en su conjunto merece las mismas oportunidades de vida. Merece tener agua, merece tener salud, merece tener educación, merece tener pistas, carreteras, canales asfaltados, colegios, postas médicas equipadas con médicos, acceso al agua, con proyectos integrales bien hechos, carreteras para que nuestros amigos agricultores puedan transportar su mango, puedan sacar su mango de su parcela y transportarlo hacia donde lo venden, lo comercializan. Eso necesita Tamborán. Hay muchísimas brechas que todavía nos dividen, pero que no debería ser así porque somos iguales, porque somos hermanos, porque somos tamborandinos. Pero, ¿en qué hemos avanzado? Muchas cosas hemos avanzado. Falta mucho por hacer, falta mucho por hacer. Y ese es el reto de las próximas autoridades. Y ese es el reto de las próximas autoridades, de nuestros próximos gobernantes, tanto en el ámbito distrital, provincial y regional. Porque recuerden ustedes que los candidatos a la provincia también vienen. Vienen a Tamborande a prometer una serie de cosas. Los candidatos a la región también vienen a Tamborande a prometer. Que cumplan es otro tema. Como quien dice, del dicho al hecho hay mucho trecho. Entonces, el desafío es que cumplan, señores. Que cumplan con las promesas que hicieron en campaña. Más que con la promesa, con el amor que le tienen a Tamborande. Porque promesas pueden haber muchas. Mentiras hay a cada rato. Pero si yo quiero a mi distrito, le soy sincero y le digo, yo puedo hacer esto, este es mi capacidad hasta aquí. Yo soy capaz de hacer esto, lo otro. Pero no miremos la municipalidad como un botín. No miremos la municipalidad como un botín en el cual nos vamos a enriquecer. Miremos la municipalidad, no la miremos como una simple proveedora de servicio. Miremos a la municipalidad como una promotora del desarrollo económico, social de un distrito que clama a gritos desarrollo, que clama a gritos agua, educación, postas médicas, carreteras, trochas carrozables donde no se puede construir carretera, donde no hay plata para construir asfalto. Todo eso clama nuestro distrito de Tamborande. Y es momento, señores, de cambiar la historia de nuestro pueblo. Yo no les voy a decir, como lo dije al inicio del programa, por quién deben ustedes votar. Eso lo saben ustedes. Eso lo van a decidir ustedes después de escuchar todas las participaciones de Buscando un Buen Alcalde. Por eso los invito a que participen de todas las entrevistas, sea su candidato, no sea su candidato. Si ya decidió, te está convencido y dice, no, yo no voy a escuchar a nadie, bueno, es su decisión, se respeta. Pero si usted no decide todavía por quién votar, nosotros lo invitamos a escuchar nuestro programa Buscando un Buen Alcalde para que tome una decisión. Todos los domingos vamos a salir de 7 a 9 para que usted tome una decisión inteligente, una decisión pensada, una decisión que va a marcar el desarrollo de nuestro distrito de Tamborán. También saludamos desde acá a nuestro amigo el candidato profesor, magíster, licenciado John Anthony Pacherres Hernández, candidato de Podemos Perú Tamborande, quien nos ha pedido las disculpas del caso. Él ha enviado una representante, parece que se ha confundido con la dirección, la representante de nuestro amigo John Anthony, pero él ha estado pendiente de su participación desde tempranas horas, ¿no? Su amigo Anthony está en el cuarto lugar de la participación de entrevistas aquí en Buscando un Buen Alcalde. Él, desde antes de nuestro programa, nos estaba escribiendo, coordinó con una persona, parece que no hemos podido darle la dirección exacta, hemos estado en el programa, en entrevistas con la participación de Sandra Vilela, que representa a Fuerza Popular, de nuestro amigo David Palacios, que es el ingeniero David, representa Acción Popular, y nuestro amigo Juan Comitivas, contador público, que es parte del equipo político de Alianza por el Progreso, del profesor segundo Ramón Moreno Pacherres. Todos ellos jóvenes preparados, jóvenes entusiastas, que quieren cambiar la realidad de nuestro distrito de Tamborán. Que quieren cambiar la realidad de nuestro distrito de Tamborán. Por eso, señores, nosotros les invitamos, como lo dije, a que no desmayen en la participación de este programa. Buscando un Buen Alcalde les va a llevar toda la información, todo lo que acontece al proceso electoral de manera detallada, de manera muy precisa, sin sesgo, sin alterar la realidad de las cosas, ¿no? Y se la vamos a contar tal cual. Y no solamente porque nosotros creemos que es la verdad, sino porque vamos a consultar a especialistas, a personas expertas en la materia. Por ejemplo, un supuesto de hecho, que tachen a un candidato y que sus probabilidades sean 80 que lo saquen de carrera y 20 que se queden. Nosotros no podemos entender la ley electoral porque no la hemos estudiado, la podemos leer para conocerla, pero será un abogado experto en la materia el que dé su opinión. Que se puede equivocar el abogado, también se puede equivocar, pero vamos a buscar opiniones de ese tipo para que usted, amigo oyente de nuestro distrito de Tamborande, pueda tener ya una idea clara de los hechos que van a suceder. Porque las redes sociales confunden. En las redes sociales vas a encontrar, muchas opiniones, muchas medias verdades, mucha desinformación, mucha mentira, ¿no? Alteración de la realidad. Y eso, muchos dicen, es parte de la cultura de nuestro pueblo. Otros dicen, no le llamemos cultura a eso, no normalicemos el pasquín digital. Antes era físico, ahora es digital. Señores, amigos y amigas, vamos a brindarles información precisa desde este espacio, buscando un buen alcalde. Breve pausa, regresamos.
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Amigos, amigas de Tambo Grande, le hemos precisado al inicio de nuestro programa que buscando un buen alcalde es un espacio para decidir con información. Las elecciones municipales representan una de las decisiones más importantes para el futuro de nuestro distrito de Tambo Grande. Esta ha sido nuestra primera edición. La próxima semana iniciamos las entrevistas con el mayor en retiro, Walter Roa Burneo. Nos sigue el doctor Darwin Rubén Hernández Zeta. Nos sigue el profesor Segundo Moreno Pacherres. Nuestro amigo John Anthony Pacherres Hernández. Y así sucesivamente vendrán todos los candidatos a esta tribuna, a este espacio para decidir con información. Los dejo, amigos y amigas. Muchas gracias por sintonizarnos. Muchísimas gracias por seguirnos a través de este programa buscando un buen alcalde para el distrito de Tambo Grande.

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0: al estilo de Corazón Serrano. Para esta hermosa mañana de hoy, domingo 19 de julio del año 2026. ¿Qué tal? ¿Cómo están? Buenos días a toda la gente hermosa que comparte nuestra bonita programación desde muy tempranas horas de la mañana, por cierto, en este hermoso domingo. Como siempre, pues, agradeciendo a nuestro Dios Todopoderoso, que siempre nos permite la salud, la vida y más que todo las oportunidades de poder seguir avanzando día tras día, poder realizar todas nuestras labores, todo lo que tenemos siempre en mente planificado. Quizás en algunas oportunidades hay algunos impases en la vida, pero siempre todo es posible gracias a la bendición de Dios. Es lo más importante, y poder agradecer pues en esta oportunidad. Estamos ya aquí con ustedes para poder compartir nuestra bonita programación hoy domingo rumbo hasta las 12 del mediodía. Como siempre me reporto en esta bonita mañana conmigo Luis Rufino, ya en cabina de los 91.7 de tu radio, la mejor. Hoy para poderles acompañar con buena música, por cierto, hasta las 12 de mediodía. Bienvenidos a todos. Buenos días, Tambo Grande. Buenos días, Norte del Perú. ¿Cómo están mis grandes amigos de la margen izquierda del río Piura? Un saludo especial a todos ustedes, nuestros amigos de Malinga. Y a gente hermosa que comparte nuestra bonita programación. Bienvenido, señor, señora. Vamos a ponerle toda la gana positiva en este hermoso domingo.
1: Inspiración, Denis Quevedo.
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0: Vamos a subirle todo el volumen a tu radio. Empieza lo mejor de nuestra bonita participación rumbo hasta las 12 del mediodía. Bienvenido, buenos días.

todo el estilo. La música sanjuanera, la música sensual a esta hora de la mañana. Bienvenido, buenos días.

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cumbia sanjuanera. 9 de la mañana con 20 minutos. Queremos a todos ustedes agradecer demasiado por la sintonía. Como siempre, pues hoy estamos cubriendo el horario, el espacio de nuestro amigo Sergio Rondoy. Él por motivo de fuerza mayor no ha podido estar con ustedes. Lo cual pues hoy estamos para poderles hacer compañía rumbo hasta las 12 del mediodía. Así que de manera rápida vamos a brindar ya el número de WhatsApp para que puedas comunicarte con nosotros en esta bonita mañana. Puedes escribir todos tus mensajes, todos tus saluditos también. Tienes la mala canción de tu preferencia, por cierto, en esta hermosa mañana. Toma nota, por favor. Escríbenos a través del 910-455-026. Reiteramos, 910-455-026. Escribe todos tus saluditos. Repórtate en esta hermosa mañana. Cuéntame de dónde nos escuchas. Comparte más que todo con nosotros siempre la alegría de poder entregar lo mejor de la buena música, nuestra bonita programación. Y en esta hermosa mañana, hoy 19 de julio, ¿cómo están nuestros amigos que hoy están de onomástico? Muchas felicidades a todos ustedes. Lugar pues que papá Dios siempre me les bendiga a todos ustedes y les permita en este hermoso día poder pasar un día muy especial, maravilloso, y muchas bendiciones a todos ustedes. ¿Ah? ¿Cómo están nuestros amigos del volante, la gente hermosa que comparte nuestra bonita programación? Nuestros amigos ahí en el mercado central de esta ciudad de Tambo Grande, un saludo especial a todos ustedes. Todos nuestros amigos que ya están ahí atendiendo en sus diferentes puestos comerciales. Como siempre, pues, como cada fin de semana, ahí atendiendo toda su clientela, que llega pues a poder hacer la compra de sus productos de primera necesidad. Nuestros amigos en diferentes talleres de enllante y desenllante, talleres de soldadura. Vaya nuestro saludo a todos y a cada uno de ustedes, ¿eh? Vamos a pasarla bonito en este hermoso domingo.

comienzo ya a las 9 de la mañana con 31 minutos. Queremos saludar de una manera especial a todos nuestros grandes amigos que son parte de nuestra sintonía. Y de manera muy especial también queremos saludar a nuestros amigos auspiciadores. La gente hermosa que hace posible pues nuestra bonita participación aquí en la radio. 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Vaya un saludo especial ahí en el lindo lugar de Angostura para mi gran amigo David Rivas Alama. Toda esa gran familia que escucha la radio, gracias, gracias por la sintonía. Ya lo saben, comunicaciones, escúchalo bien. A través del 910-455-026. Solo para mi amiga Patricia ahí en Malinga, gracias por la sintonía. A propósito, ¿cómo están nuestros amigos ahí en el lindo lugar de San Martín de Malinga? La gente en el carbón, los zapatas, todos nuestros grandes amigos quienes comparten la programación de la radio a esta hora de la mañana.

De verdad que la estamos pasando bonito. Queremos saludar de manera especial a todos nuestros amigos. Tengo parte de la bonita sintonía de la radio ahí, lindo lugar de Angostura. Un saludo especial ahí, Larita, en el barrio San Martín. Para la familia Timaná. Para mi gran amigo Eleuterio Timaná. Toda su gran familia escuchando la radio a esta hora de la mañana. Solo para Yesenia también, gracias por la sintonía. La gente hermosa que comparte la programación de la radio.

0: Nima. Para mi amigo Jean-Pierre Nima, a esta hora trabajando ahí y escuchando la radio, por cierto. Gracias por esa gran sintonía. Ya lo sabes, ¿ah? Reclama tus canciones, reclama todos tus éxitos que desees escuchar a esta hora de la mañana a través del 910-455-026.
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0: Y vamos a pasarla bonito, ¿ah? ¿Cuántas chicas hermosas ahí a esta hora de la mañana? Haciendo la limpieza en casita.
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0: Gracias por escuchar la radio, ¿ah?

Los Duros de América. Arriba, arriba esa alegría. Arriba esos ánimos, mi gente. Vamos siempre adelante, siempre adelante.

hermosas canciones para poder compartir a esta hora de la mañana. Cuando son ya las 9 de la mañana con 50 minutos. Lo mejor y el estilo del Grupo Viento. Solo para mis amigos ahí en Tejedores, la gente de Manco Capa 235. Gracias por la sintonía.

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como quisiera. Todo el estilo de los Turos de América. Son ya las 10 de la mañana con 00 minutos. La hora que nos cubre en todo el Perú. Un saludo especial a todos mis grandes amigos que comparten la sintonía de la radio. En San Martín de Valigas para mi gran amigo Guido Rufino. 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Saludos para mis amigos de Locuto, por cierto, este sábado, fin de semana. Estamos con todos ustedes en una bonita fiesta familiar y con la fuerza de sonido mini, equipo de sonido Turbo Láser. Ahí estaremos, si Dios permite, este sábado 25 de julio con todos nuestros amigos de Locuto. Solo para mi gran amigo Milder. A esta hora escucha la radio. Gracias, gracias por la sintonía. Vamos a complacer con una... temita que nos han solicitado. Lo mejor de Factoría. Para todas las chicas enamoradas, el saludo especial, ¿eh?

Los caribeños de Guadalupe. En todo el Perú, las 10 de la mañana con 10 minutos. ¿Cómo están mis grandes amigos que escuchan la radio a esta hora de la mañana? Por cierto, hoy estamos con toda la gana positiva de entregarte lo mejor de nuestra bonita programación de la radio. Luego de las 12 de mediodía viene los clásicos de Corazón Serrano con nuestro amigo Luchito Silva Morales. Así que todos se van preparando, ¿ah? Por cierto, queremos saludar a nuestros amigos de las diferentes asociaciones de mototaxistas que cubren la ruta Malingas, Tambo Grande, Malinga. Ahí para nuestros amigos de la asociación de mototaxistas, Una Voz en el Desierto. Gracias por escuchar la radio, todos nuestros grandes amigos. Otro saludo especial ahí para mi gran amigo Leonel Maza en La Rita. Gracias, gracias a la gentita hermosa que comparte nuestra sintonía. Para muchos por ahí que aún no tiene nuestro número de WhatsApp para que pueda escribirnos, toma nota, por favor. Pues lo puedes hacer a través del 910-455-026. Recuerda, 910-455-026. Un saludo especial ahí para Katy y para Mariela. Gracias, gracias por la sintonía. Para Katy y Mariela, aquí en el lugar de Bello Horizonte. La gente que escucha la radio a esta hora de la mañana. Dice Luchito, ponte una de cumbia bonita que se vaya. Dice: vamos a complacer a esta hora de la mañana. Para mis amigos de Bello Horizonte, gracias por la sintonía.

Para mis amigos del asentamiento humano Nuevo Renacer, aquí en esta ciudad de Tambo Grande. Para la familia Hernández Lima, gracias, ¿ah? Gracias por la sintonía.

porque la vida siempre tiene algo mejor para ti. Recuérdalo siempre, ¿ah? ¿Y si se marchó? Pues que se vaya, que se vaya.

Hermosas canciones. Y lo mejor de Corazón Serrano. 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

en el mercado central de esta ciudad de Tamo Grande. Para saludar a mi gran amigo Omar Rojas. A full chamba a esta hora de la mañana. Y lo mejor de el servicio de enllante y desenllante. Ahora, todo el estilo de la salsa. Lo mejor de los titanes. Son ya las 10 de la mañana con 22 minutos. 10 y 22 en la mañana. Bonito domingo para poder compartir con todos ustedes nuestra bonita programación de la radio, ¿eh?

son ya las 10 de la mañana con 32 minutos. Solo para mis amigos del Papayo, la gente hermosa que comparte nuestra bonita programación de la radio. Solo para mi gran amigo Milder, ya viene su canción, ¿ah? ¿Eh?

0: cuántos amigos allí en casita, reunido con la familia.
1: Siempre innovando.
0: Preparándose quizás para poder realizar preparativos para en hora de la tarde, en hora de la noche, alguna fecha especial. Qué bonito, ¿verdad? Esperando que todo lo que esté planificado para el día de hoy salga bonito, salga bien, siempre con la mente positiva. Queremos saludar de manera especial a todos mis grandes amigos ahí en el mercado central de esta ciudad de Tambo Grande. Para mis amigos de la linda gente que comparte nuestra sintonía, ahí para mi gran amigo Omar Rojas, la gentita hermosa que trabaja ahí en lo mejor de su servicio de enllante y desenllante todos los días, todos los días. Ahí en el mercado central de esta ciudad de Tambo Grande. Por cierto, para mis amigos de el lindo lugar de Charancoposo, un saludo especial ahí para Betty, para Fiorella. Gracias por la sintonía. ¿Cómo están mis amigos ahí en el lindo lugar de El Papayo, la gente de barrio El Tamarindo? Vaya ese saludo especial a todos ustedes, muchachos. Toda la familia arriba, Salama también, un saludo especial, ¿ah? ¿Eh? 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

todo el estilo del merengue. Y lo mejor de Eddie Herrera. Hermosa el estilo del merengue a esta hora de la mañana.

A propósito, queremos saludar de manera especial a todos mis grandes amigos ahí en el lindo lugar de Locuto. ¡Buena! La familia Huertas Córdoba. Vaya el saludo especial a todos los grandes amigos que comparten nuestra sintonía ahí. Otro saludo ahí en el lindo lugar de Santa Rosa de Curval. Para mi gran amigo Owen Córdoba. 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Para mi gran amigo Owen Córdoba. Ayer saludo especial a todos ustedes, ¿eh? Mis amigos de la Mónica, la gente hermosa CP7, también un saludo grande, ¿eh? Hoy domingo 19 de julio, a días ya poder celebrar pues nuestro aniversario patrio. Como siempre, pues orgulloso de ser peruanos. Sabemos ya que la mayoría pues, de la población ahí han hecho la colocación respectiva de sus banderitas, los símbolos que representa pues a nuestro querido Perú. Porque estamos ya a día de poder celebrar nuestro aniversario patrio. Recuerda, ¿quieres comunicarte con nosotros? Puedes hacerlo en esta bonita mañana a través del 910-455-026. Reiteramos a 910-455-026. Está totalmente habilitado para que puedas comunicarte con nosotros en esta bonita mañana. Cuántos amigos de Nomástico el día de hoy. Que la pasen muy bonito en este hermoso día. ¡Buena! Nos habían reclamado esta hermosa canción. Vamos a complacer. Salud para Karina. Gracias por la sintonía. Y viene con el estilo de la primerísima Armonía 10 de Piura. ¡Buena!

para mis amigos de Los Zapatas, Barrio Los Flores, ahí para la familia Rufino Massa. Esa era la vida, mi gran amigo Santito Rufino. Buena, Santo Rufino. ¡Baila!

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traviesos del amor. A mis amigos ahí en San Martín de Malingas, vaya un saludo especial a toda esa gente hermosa de San Martín de Malingas.

0: Atención, mis amigos, a la información de la hora. Son ya 11 de la mañana con 07 minutos. Bienvenidos y bienvenidas a quienes recién se conectan a nuestra bonita programación de la radio. Hoy les acompañamos, como siempre, pues, bueno, en esta oportunidad vamos a acompañarles rumbo hasta las 12 del mediodía. Luego de las 12 del mediodía viene nuestro amigo Luchito Sila para presentar los clásicos de Corazón Serrano. Programa que va de 12 a 1 de la tarde. Así que se van preparando, ¿ah? Como siempre, pues, hoy, para poderles acompañar, así de esa manera de entregar lo mejor de la buena música, agradeciendo de manera especial a todos nuestros grandes amigos que comparten nuestra sintonía desde muy tempranas horas de la mañana. Gracias a quienes nos permiten poder llegar hasta sus hogares a través de nuestra bonita programación de la radio. ¿Cuántos planes para el día de hoy? ¿En horas de la tarde? ¿En horas de la noche? ¿Cuántos amigos por ahí de onomástico están por ahí ya viendo preparativos para poder celebrar ese cumpleaños, esa fecha especial? Claro, que todo le salga bien, pues, en este hermoso día. ¿Cómo están nuestros amigos agricultores? ¿Cuántos amigos ahí agricultores ahí en casita, descansando? Luego de alguna ardua faena de trabajo durante toda la semana. Hay otro por ahí, sigue en labor. Pero ya hay algunos ya por ahí, llegando ya al mediodía, ya salen a casita a poder descansar, para luego el día de mañana así continuar otra vez con lo que es los labores de la chacra día a día, ¿verdad? Un saludo especial ahí para mi gran amigo Darwin Hernández. Ahí en este lugar de la calle Carlos Mariátegui. Claro, vaya el saludo especial ahí para mi gran amigo Darwin Hernández. Toda su gran familia escuchando la radio a esta hora de la mañana. Vamos a recordar esta hermosa canción.
1: 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Para Huito Núñez.
0: Para mi gran amigo David Rivas.
1: Bienvenidos.
0: Ha conocido como Corazoncito Serrano.
2: ¡Sí!
0: Saludos para Adán, para Juancito Rivas. Para mi gran amigo Eliodoro Rivas. Gracias por la sintonía.

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1: Meta máxima, Leo, Eli, Caballo, China, César, para Margot, para Sonia, JR, para el alcalde, está en un saludo muy especialísimo también, ¿eh? Para Eli, Iván. ¿Quién quiere su polito? ¿Qué digo yo?

Tenemos en Canciones del Recuerdo. A esta hora de la mañana con Sonda, cuando son ya las 11 del mediodía con 22 minutos. ¡Baila! 11 del mediodía con 22 minutos.

salsa. Lo mejor de Eddie Santiago. Para mis amigos ahí del barrio San Martín de la Rita. Para mi amigo Leonel Massa.

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¿Cómo está la sintonía con todos mis amigos ahí en Santa Ana? La gente hermosa de la margen izquierda. Un saludo especial ahí para mi gran amigo Rafael Salazar. Estoy en Ocoto Alto. Gracias por la sintonía. Otro saludo grande ahí para mis amigos en el lindo lugar de La Rita. 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Como siempre, todos los días, escucha la radio. Gracias por la sintonía. Otro saludo ahí para mi gran amigo Eleuterio Timaná. Esto es en el barrio San Martín. Toda su gran familia, y solo para Yesenia también, que escucha la radio a esta hora de la mañana. Son las 11 de la mañana ya con 35 minutos. Te acompañamos rumbo hasta las 12 del mediodía. Vamos a disfrutar de toda la buena música, toda la programación de la radio. Y este hermoso domingo, 19 de julio. Ahora.

cuantos amigos ahí, diferentes talleres de enllante y desenllante. Talleres de soldadura. ¡Buena! Escuchando la radio, por cierto.

0: Ahí para todas nuestras reinas consentidas del hogar. Alguna por ahí descansando. Otra por ahí realizando sus quehaceres, su limpieza ahí en el hogar. Vamos a poder disfrutar de toda la buena música, toda la programación de la radio. Escuchamos esta hermosa canción con lo mejor del señor Tony Rosado, su Internacional Pacífico. Esta canción que se llama Lágrimas de Amor. En todo el Perú.
1: 11 de la mañana, 43 minutos.
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Saludos para la gente hermosa de Malinga. Amigos, ahí en el sector El Palto. Toda la familia Rufino. 11 de la mañana con 47 minutos.

11 de la mañana con 54 minutos. Estamos llegando ya a la parte final de nuestra bonita participación aquí en la radio. Luego de las 12 del mediodía viene lo clásico de Corazón Serrano con nuestro amigo Luchito Silva Morales. Por nuestra parte, muchísimas gracias. Gracias, Tambo Grande. Hacen un bonito domingo, fin de semana. Acuérdense bonito, ¿eh? Cosas buenas. Que siempre nuestro Dios Todopoderoso les colme, les derrame muchas bendiciones. Recuerda, a mal tiempo, buena cara.

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12 del mediodía con 4 minutos. Hola, hola, ¿cómo estamos? Y estamos con todos ustedes para hacerle compañía hasta la 1 de la tarde. Con los clásicos de Corazón Serrano aquí en los 91.7, la mejor. Como siempre, tu amigo Luchito Silva, haciéndote grata compañía en los retro recuerdos de Corazón Serrano.

11 minutos. Comunicaciones ya, nuestro móvil 92-54-23-054. Para que envíes todos tus saludos, ¿ah? Saludos para la gente de Botiquín y Cielito, ahí en el Papayo, ¿ah? Para nuestro gran amigo, la gente de Botiquín y Cielito. El popular Lucas, gracias por la sintonía.

saludo para la pequeña Yomara Rufino Timaná, motivo grande que el día primero de agosto estará celebrando y cumpliendo sus 5 añitos. Saludo de parte de su parejita Naelma Zajuar.

Y atención, el día 1 de agosto también estará recibiendo el Sagrado Sacramento del Bautismo en la Iglesia San José Obrero de Chulucana. Su padre es Wilder Rufino Nima, María Timaná Córdoba, su padrino de bautismo Alexander Timaná Córdoba, Rosa Juárez Rufino, padrino de cumpleaños Leiner Chávez Córdoba y Mabelita Más Anima. Padrino de prenda, Leuterio Timaná Anima y Sandra Timaná Córdoba. Presente decoraciones, Andy. Y presente mi equipo de sonido, L Music. Ahí estaremos, si Dios lo permite, para el día 1 de agosto con toda la gente del barrio San Martín de la Rita. Otro saludo en la Greda Antigua para César Córdoba, que este 9 de septiembre está de cumpleaños. Felicidades de parte de toda la familia.

Otro saludo en la greda antigua para la niña Aitana Maylí, ya que este 8 de agosto estará cumpliendo su primer añito de parte de su querido padre Wilfredo Anaquenima, de parte de su madre Mirta Angélica Nima Nima, de parte de sus hermanitos Elvia Anaquenima y Neymar Adanaquenima.

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Del mediodía con 16 minutos aquí en La Mejor, presentando los clásicos de corazón.

Otro saludo en Los Zapatas, barrio Los Flores, ¿eh? Barrio Los Flores en Los Zapatas, saludos. Para la familia Rufino Flores, la familia Rufino Maza, que siempre están en sintonía de los clásicos de Corazón Cerrado.

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Saludo para la gente de Angostura, gracias por la sintonía. Saludo para mi gran amigo Willow Jiménez. El mediodía con 32 minutos. Aquí la mejor presentando los clásicos de Corazón Serrano. Saludos en los zapatas para Santo Rufino.

Saludos en la Gran Antigua para Claudio Calle y toda su linda familia compartiendo los clásicos de Corazón Serrano. Otro saludo para Segundo Nima Bereche, para Omar, para Piero, para Luisa y para el popular Gareca allí en la Gran Antigua. Hincha de los clásicos de Corazón.

Saludos en el barrio San Martín para la familia Bereche. Saludos para la familia Bereche. Saludos para Chote. Saludos también para Marcos, Carlos, para Benito Bereche, la gente que comparte la programación de La Mejor.

Saludos en Mango Capa 23.5 para la familia Ipanaqué Domínguez. Estamos a full sintonía con la mejor y los clásicos de Corazón Serrano.

Saludos enterado en la greda antigua para el pequeño. Saludos para el pequeño Ítalo Snyder Córdoba. ¿A qué motivo que el día de ayer estuvo celebrando, cumpliendo su primer añito? Saludos viene parte de sus queridos padres, el señor Julio César Córdoba Berechi y la señora Rosa Nancy Danaque Nima, de parte de su hermanita Ayla Abigail Córdoba Danaque.

Saludos para nuestro gran amigo el Picaflor. Dice que nadie lo aguanta en la uva. ¿Quieres?

0: 12 del mediodía con 51 minutos. Reiteramos el saludo ahí en el barrio San Martín de La Rita para la pequeña Yomara Rufino Timaná. Motivo grande que este primero de agosto estará celebrando su fiesta de 5 años y al mismo tiempo también estará recibiendo el Sagrado Sacramento del Bautismo en la iglesia San José Obrero de Chulucanas. Salud de parte de su parejita Nael Maza Juárez, de parte de su querido padre Wilder Rufino Nima, María Timaná Córdoba, de parte de su padrino de bautismo Alexander Timaná Córdoba, Rosa Juárez Rufino,
1: y para comercial,
0: de parte de su padrino de cumpleaños Leiner Chávez Córdoba y Mabelita Maza Nima. Salud de parte de su padrino de prenda Lauterio Timaná Nima y Sandra Timaná Córdoba. Ahí estará presente Toldos y Decoraciones Sandy, Lionel Maza y mini equipo de sonido L Music, si Dios lo permite. Ahí estaremos el día primero de agosto en el barrio San Martín de La Rita, fiesta de cumpleaños de la pequeña Yomara Rufino.

Saludo para mi gran amigo Luis Argelis y para la señora Marita Rosalía, escuchando los clásicos de Corazón Serrano. Ahí en el barrio San Martín, saludo para la familia Timaná García. Gracias por la sintonía.

Saludo para mi gran amigo el Tigre Duma. Gracias por la sintonía. Hincha de los clásicos de corazón serrano. Porque recordar es volver a vivir, ¿ah? ¿Eh?

punto final a los clásicos de Corazón Serrano. Nos reencontramos el día domingo, si que Dios lo permite, ¿eh? Ya retornamos para acompañarte hasta las 2 de la tarde aquí en La Mejor.

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tarde, 12 minutos.

0: Una de la tarde.
1: Hola.
0: Tarde con 16 minutos. Saludo para nuestro gran amigo Wilmer Córdoba Nima.

0: tarde, 18 minutos.
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0: De la tarde ya con 23 minutos, queremos enviar un saludo muy especial ahí en La Rita, en el barrio El Coqui, para la señorita Leslie Yesenia Córdoba Palacios. Motivo grande que este 25 de julio estará celebrando su fiesta rosada. Y pensar que te... Ella estará acompañada de su chamelán José Elvis Córdoba Alzamora. El saludo viene parte de sus queridos padres, el señor Wilmer Córdoba Anima y la señora Socorro Palacio Rufino.
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0: Se une al saludo también su padrino de quinto segundo, Raúl Maza Palacios, y Rosa Magali Palacio, padrino de maquillaje y corona, los jóvenes Kevin Núñez Pulache y Stephanie Maza Palacios, padrino de calzado, los jóvenes Elvis Pulache El Escano y Magdalena Juárez Maza, su dama guía Ruth Elizabeth Maza Palacios, y la niñita que llevará la muñeca Dulce Córdoba Bereche, la niña que llevará el maquillaje Dayana Núñez Palacios, la niña de corona a Naomi Pulache Palacios, la niña que llevará el calzado a Sumi Palacio García, la niña de perfume Angie Brigitte Maza Palacios, su mini quinceañera Adrianita Córdoba Palacios. Ella estará acompañada de Luz Mateu Palacio Maza, y para esta celebración llega el potente sonido, mini sonido, espectáculos, diversión. Quedan todos invitados, los caseríos más cercanos del Papayo, la Greda Nueva, la Greda Antigua, los Chuicas, Callejones, Las Pampas, Chulucanas, Malingas y toda la Rida. A participar en esta bonita noche de la encantadora Leslie Yesenia Córdoba Palacios. 25 de julio te espera.

0: 1:35, queremos reiterar el saludo ahí en el barrio San Martín para la pequeña Yomara Rufino Timanat. Motivo que el día 1 de agosto estará celebrando su fiesta de cumpleaños, cumpliendo 5 añitos. Al mismo tiempo estará recibiendo el sagrado sacramento del bautismo en la iglesia San José Obrero de Chulucanas.
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0: Estará acompañada de su parejita Nael Maza Juárez. Saludo de parte de su querido padre Wilder Rufino Nima, María Timaná Córdoba, su padrino de bautismo Alexander Timaná Córdoba, Rosa Juárez Rufino. Saludo de parte de su padrino de cumpleaños Leiner Chávez Córdoba y Mabelita Maza Nima. Padrino de prenda Lauterio Timaná Nima, Sandra Timaná Córdoba. Presente Decoraciones Andy, mini equipo de sonido L Music. Ahí estaremos, si Dios lo permite, ¿eh?

0: Queremos enviar un saludo muy especial ahí en el barrio El Coqui de La Rita para la encantadora señorita Leli Yesenia Córdoba Palacios. Motivo grande que este 25 de julio estará celebrando sus 15 rosaditos años. Ella estará acompañada de su chamelán José Elvis Córdoba Alzamora.
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0: Viene el saludo de parte de su querido padre, es el señor Wilmer Córdoba Anima y la señora Socorro Palacio Rufino. De parte de su padrino de Quino, segundo Raúl Maza Palacios y Rosa Magali Palacios Palacios. Padrino de maquillaje y corona, los jóvenes Kevin Núñez Pulache y Stephanie Maza Palacios. Padrino de calzado, los jóvenes Elvis Pulache Lescano y Magdalena Juárez Maza. Su damita guía, Ruth Elizabeth Maza Palacios y la niña que llevará la muñeca Dulce Córdoba Bereche. La niña que llevará el maquillaje, Dayana Núñez Palacios. La niña de la corona, Anaomi Pulache Palacio. La niña que llevará el calzado, Azumi Palacio García. La niña de perfume, Angie Brigui Maza Palacios. Su mini quinceañera, Adrianita Córdoba Palacios.
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0: Ella estará acompañada de Luz Matiu Palacio Maza. Y para esta fiesta llega el impresionante sonido, mini sonido, espectáculo, diversión. Quedan todos invitados, nuestros amigos de los diferentes caseríos más cercanos, como son El Papayo, La Hereda Nueva, La Hereda Antigua, Los Chuicas, Callejones, Las Pampas, Chulucana, Malingas y toda La Rita. Están todos.

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Una de la tarde, 45 minutos. Tengo saludos en la, para la gente de la Greda Antigua, para la pequeñita Aitana Maylí, Adana Kenima, ya que el día 8 de agosto está celebrando su primer añito. Los saludos de parte de su querido padre, Fran Junior Manza Palacios, de parte de...

0: barrio San Martín, ¿eh? Barrio San Martín, saludo para todos nuestros amigos. Para la familia Simaganá García.
1: ¡Alberto Melgarejo! ¡Ámbar Producciones!
0: Saludo también para Angie y para Carito, ¿eh? Para nuestro gran amigo el señor Rubén. Pasa ahí en el barrio San Martín, compartiendo la programación de la mejor. Saludo también para mi gran amigo Gregorio Maza. Una con 46 en la mejor.

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0: Para la rata de las totoritas, su buena necesita con mucho cariño.
1: Trabaja de pelado.

0: Amor Milena, un abrazo para Pablito de la Totorita y Amor Milena con mucho cariño. ¡Buena, Pablo! ¡Ay, qué buena!
1: Se le pasea para la rata. Y como la rata, buen tiempo.
2: ¡Tenemos!

0: Seguridad Box.
1: Oye, seguimos invitando a toda la gente chéverísima. Ya compartiendo hoy para Maña Mañita, también de la Totorita que nos acompaña. Bienvenido, Maña Mañita.

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2: 4 de la tarde, 28 minutos.

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¡Eso es! ¡Un abrazo!

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